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Totalmente Oldies Into the Groove, canción escrita y producida por Madonna y Stephen Bray para promocionar la película de 1985 Desesperadamente Buscando a Susana, donde Madonna es la protagonista. Por cierto, en el videoclip de Into the Groove podemos ver escenas de la película. Esta canción después fue incluida en la reedición de su segundo álbum de estudio, Like a Virgin. La inspiración principal de Madonna detrás de la canción fueron las pistas de baile, y la compuso mientras observaba a un chico puertorriqueño a través de su ventana. La canción recibió elogios por parte de críticos contemporáneos y periodistas musicales. También logró un éxito comercial al llegar a la primera posición en las listas de popularidad en Australia, Bélgica, España, Irlanda, Italia, Nueva Zelanda, Países Bajos y Reino Unido. En este último país fue el primer sencillo número uno de Madonna. En Estados Unidos se publicó en el lado B del sencillo de 12 pulgadas llamado Angel, por lo que no era apto para entrar en la lista oficial de Billboard Hot 100 según las reglas de la época. En 1990, la revista Billboard honró a la canción con el título de sencillo dance de la época. Madonna interpretó Into the Groove en 6 de sus giras musicales, la última de ellas allá por el 2015-2016. Este pasado 16 de agosto, Madonna, la reina del pop, cumplió 63 años. Y fue así como daba inicio a mi segunda hora de Totalmente Oldies. Yo soy Enrique Rodríguez desde Aguascalientes, el corazón de México. Los invito a que me acompañen durante otra hora más para seguir recordando los grandes éxitos de los años 70, 80 y 90 aquí a través de tu estación favorita.

0: Totalmente Oldies, 1988, Wild Wild West, Skate Club. 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

Totalmente Oldies, Footloose, 1984, Kenny Loggins, tema que forma parte de la banda sonora de la película que lleva el mismo nombre. Esta canción estuvo 3 semanas consecutivas en el primer puesto de las 100 más escuchadas en los Estados Unidos. El sencillo tuvo una recepción muy positiva en general, llegando a ser uno de los temas más conocidos de Kenny Loggins. En 1985, Footloose ganó un Grammy a la canción del año y el Instituto Americano de Cinematografía la incluyó en el lugar 96 de las 100 mejores canciones de película.

0: Totalmente Oldies, 1989, The Look, Roxette.
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totalmente oldies, 1975, Who Loves You, Frankie Valli y las cuatro estaciones. Frankie Valli nació con el nombre de Francesco Stephen Castelluccio el 3 de mayo de 1934 en una familia italiana en el primer barrio de Newark, New Jersey, y era el mayor de tres hijos. Su padre, Antonio Castelluccio, era peluquero y diseñador de exhibidores para maquetas de trenes. Su madre, Mari Rinaldi, era ama de casa y empleada de una empresa cervecera. ¿Cómo fue que Valli se inspiró para emprender una carrera como cantante? A la edad de 7 años, su madre lo llevó a ver a un joven cantante de nombre Frank Sinatra en el Teatro Paramount en Manhattan, Nueva York. Uno de sus primeros cantantes favoritos fue alguien llamado Texas Gene Valli, de quien adoptó su nombre artístico. Frankie, hasta que pudo mantenerse con la música, trabajó de peluquero como su padre.

0: Totalmente Oldies, 1993, Two Princess Spin Doctors. 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

fue así como llegamos al final de una emisión más de Totalmente Oldies. Yo soy Enrique Rodríguez desde Aguascalientes, el corazón de México, invitándolos a que me acompañen la próxima semana por esta misma estación a la misma hora a un fabuloso viaje al pasado para recordar los grandes éxitos de los 70s, 80s y 90s. Los voy a dejar con un par de temas más y nos escuchamos la próxima semana.

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0: 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Es la hora en Radio Retro Tops. Son las 9:00 p.m. con 8 minutos. En Radio Retro Tops te indicamos la temperatura en Antofagasta. 19 grados y la humedad es de 70%.
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En Radio Retro Tops, te indicamos la hora. Son las 9 de la noche, con 30 minutos. En Radio Retro Tops, te indicamos la temperatura en Antofagasta. 19 grados y la humedad es de 70%. 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

0: Son las 10 de la noche, con un minuto. En Radio Retro Tops, te indicamos la temperatura en Antofagasta. 19 grados y la humedad es de 70%.
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0: Radio Retro Tops te indica la hora. Son las 10 de la noche con 33 minutos. En Radio Retro Tops te indicamos la temperatura en Antofagasta. 20 grados y la humedad es de 68%.
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0: En Radio Retro Tops, te indicamos la hora. Son las 11 de la noche, con 4 minutos. En Radio Retro Tops, te indicamos la temperatura en Antofagasta. 20 grados y la humedad es de 71%.
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0: Radio Retro Tops te indica la hora. Son las 11 de la noche con 30 minutos. En Radio Retro Tops te indicamos la temperatura en Antofagasta. 20 grados y la humedad es de 71%.
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0: 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En Radio Retro Tubes, te indicamos la hora. Son las 0 horas, con un minuto. En Radio Retro Tubes, te indicamos la temperatura en Antofagasta. 19 grados y la humedad es de 71%.
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1: Hola, ¿qué tal? ¿Cómo están, amigas y amigos? Estamos comenzando una nueva edición de Conexión Retro. La conexión que nos lleva a escuchar esos grandes éxitos de los 70s, 80s, 90s y también algo de los 2000. Mi nombre es Omar Riquelme y los voy a acompañar por este recorrido de grandes éxitos en aproximadamente 60 minutos. Sean todos bienvenidos y aquí comenzamos una nueva edición de Conexión Retro.
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1: Ok, y en esta Conexión Retro vamos a comenzar con Shania Twain, Man, I Feel Like a Woman. Hombre, me siento como una mujer. Que es una canción escrita y producida por la cantante canadiense Shania Twain y Robert John Matt Lange para su tercer álbum de estudio Come On Over. Una canción que se lanzó como séptimo sencillo en marzo de 1999 en Estados Unidos para las audiencias country, y la versión pop se lanzó como cuarto sencillo en dicho país y quinto para los mercados internacionales. Man, I Feel Like a Woman ha sido la canción con la que Shania Twain ha abierto todos sus conciertos en el Come On Over Tour entre 1998 y 1999 y en el Up Tour entre 2003 y 2004. Señoras y señores, nos quedamos con un temazo, una canción que ganó el Grammy para Mejor Interpretación Femenina de Música Country en el año 2000. Ella es Shania Twain, Man, I Feel Like a Woman, aquí en Conexión Retro.
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1: Continuamos en Conexión Retro y nos vamos al año 1998 a escuchar a Britney Spears. Una canción que no requiere mayor presentación de mi parte, ya que fue una canción ícono de los 90s. Una canción, al igual que Britney Spears, que fueron ambas íconos de los 90s. Baby One More Time, en lo que continúas escuchando aquí, donde cada vez que nos juntamos ejercitamos nuestra memoria y claramente somos la energía de tus recuerdos. Esto es Conexión Retro junto a Britney Spears.

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1: Nos movemos al año 1997, al 30 de junio, a escuchar la canción Everybody Backstreet Back de Backstreet Boys. Una canción que fue el primer sencillo del segundo álbum que catapultó internacionalmente a esta boy band, que fue llamado Backstreet Back del año 1997. Una canción que es una suerte de analogía, de parodia de la canción Thriller de Michael Jackson, y que el videoclip fue financiado por los mismos chicos de la banda, ya que el sello no les creyó en ningún minuto acerca de la proyección de este video. Es más, incluso el sello tuvo que luego reembolsar los gastos por el video. Así es, nos quedamos entonces con otro clásico, otro ícono de los noventas, como lo fueron los chicos de Backstreet Boys. Y esta canción que se llama Everybody.
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1: Nos quedamos pegados en los 90, y específicamente en el año 1992 vamos a escuchar a los suecos de Ace of Base, del álbum Happy Nation, un álbum que sin lugar a dudas los catapultó a la fama a nivel mundial. Y con otra canción que, vuelvo a reiterar, los catapultó a la fama nuevamente a nivel mundial. La canción se llama Design y la escuchas aquí en Conexión Retro.

Al parecer, por estos minutos nos quedamos pegados en los noventas. ¿Por qué? Porque vamos a escuchar a las Spice Girls, estas chicas picantes, como se hacían llamar en ese tiempo, estas chicas británicas que nos traían Say You'll Be There, que fue el segundo sencillo del disco debut Spice y el segundo en alcanzar el número uno en el Reino Unido. Debido a su popularidad, el tema fue lanzado en 1997 en Canadá y Estados Unidos, logrando posicionarse dentro de los tres primeros puestos en ambos países. Una canción que fue lanzada, dicho sea de paso, el 14 de octubre de 1996, pero que fue grabada en 1995. Ya tenía su arrastre esta canción. El video de esta canción fue filmado entre el 7 y el 8 de septiembre de 1996 en el desierto de Mojave, ubicado en California. El video muestra al grupo como una banda de mujeres tecno guerreras que usan artes marciales y armas de influencia ninja de alta tecnología para capturar a un hombre desafortunado, interpretado por el modelo estadounidense Tony Ward. Amigas y amigos, estos son los 90s junto a Spice Girls y Say You'll Be There.

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1: Solo 90s en este primer bloque y nos vamos a ir junto al grupo inglés de indie pop y chillwave Stereo Insist. De ellos vamos a escuchar la canción Connected, que es el primer sencillo del tercer álbum de estudio que se llamó Connected y alcanzó el puesto número 20 en la Billboard Hot 100 de los Estados Unidos y subió al puesto número 18 en la UK Top 75 Chart. La canción apareció en la película Hackers, protagonizada por Angelina Jolie y Johnny Lee Meyer. Amigas y amigos, cerramos este primer bloque solo con grandes canciones de los 90, si se pudieron dar cuenta, con Stereo MCs Connected, aquí en Conexión Retro. We'll be right back.

0: Haremos una pausa y ya volvemos con Conexión Retro. 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

0: Vamos a Cherry Lynn del año 1978, la canción Got to Be Real, una canción que obtuvo el premio AWIT al mejor arreglo vocal. Esto es Conexión Retro.
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0: Como se pudieron dar cuenta, en este segundo bloque vamos a continuar solo con música de los 70s. Ahora sí que saltamos de los 90s en el primer bloque a los 70s. Pasaba por ahí recién Cherry Lynn con Got to Be Real. Y ahora nos vamos a ir a escuchar a Amy Stewart del año 1979, de febrero de 1979, valga la redundancia. Vamos a escuchar otro éxito discotequero, Knock on Good. Continuamos escuchando solo grandes canciones aquí en Conexión Retro.

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1: Nos movemos ahora al año 1979, al 4 de mayo, a escuchar Boogie Wonderland, que en español viene siendo País Maravilloso del Boogie. Es una canción del grupo norteamericano Earth, Wind and Fire, acompañados con el grupo The Emotions. Esta canción, Boogie Wonderland, fue escrita por Ali Wills y John Lynn y es considerada como un clásico de la era disco y alcanzó el puesto número 6 en la Billboard Hot 100 y el número 2 en la Hot R&B Hip Hop Songs. Nos movemos al ritmo de la música disco, Boogie Wonderland, Earth, Wind and Fire, aquí en Conexión Retro.
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1: Nos vamos a otra canción del año 1979, Good Times. Es una canción de la banda norteamericana de R&B Chic, de su tercer álbum Risk. Ocupó el puesto número 68 en la lista Rolling Stone como una de las 500 mejores canciones de todos los tiempos y se ha convertido en una de las canciones más muestreadas de la historia de la música, sobre todo en la música hip hop. Señoras y señores, estos son los 70s.

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1: Viajamos ahora al año 1976 a escuchar al grupo Casey and the Sunshine Band, una canción que no tiene mayor presentación de mi parte, I'm Your Boogeyman. Continuamos moviéndonos y bailando al ritmo del disco de los años 70 aquí en Conexión Retro.
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1: Bien, amigas y amigos, comenzamos a cerrar una nueva edición de Conexión Retro, pero nos vamos a ir con un tremendo clásico de los 70s, del año 1977 específicamente, Love is in the Air, del cantante australiano John Paul Young. Una canción que fue escrita por George Young y Harry Banda y lanzada como sencillo principal del cuarto álbum de estudio de Paul Young, Love is in the Air, del año 1978. Nos vamos a ir con todo un clasicón de los 70s, como lo es Love is in the Air, junto

0: 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Hasta la próxima.
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0: 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Es la 1:00 a.m. con 4 minutos. En Radio Retro Tops te indicamos la temperatura en Antofagasta. 19 grados y la humedad es de 72%. 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

0: Hola, ¿qué tal, amigas y amigos? Saludos a quienes nos sintonizan y nos acompañan a esta hora en que damos comienzo a una nueva edición de Club Noventas. Mi nombre es Omar Riquelme y los voy a acompañar por cerca de 60 minutos con lo mejor de la música de los años noventas. Comenzamos entonces una nueva edición de grandes hits de la música en Club Noventas. Sean todos bienvenidos.
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0: 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Ok, comenzamos rápidamente nuestro viaje a las grandes canciones a cargo del grupo alemán de techno trance 666, con su éxito del año 1996 que lleva por nombre Get Up to the Track.

90s, noventeando la música a esta hora. Continuamos con todo el techno trance de fines de los 90s con el proyecto musical Anti-Funky y su famosísimo Everybody Jump del año 1999.

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2: Continuamos noventiendo la música en Club Noventas y vamos a escuchar a Real McCoy, que originalmente fue conocido como MC Sar and the Real McCoy. Bien, ellos son un grupo alemán de Eurodance que nació en el año 1989 en Berlín, Alemania. Fueron famosos en los noventas con canciones como Another Night, Runaway y lo que vamos a escuchar ahora, Automatic Lover, aquí en Club Noventas.

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1: 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Recién escuchábamos a Real McCoy con su exitazo noventero Automatic Lover. Bien, vamos a dar vuelta a la página entonces para continuar noventeando la música. Nos vamos a quedar con Pet Shop Boys y la canción que se llama Paninaro 95. Se llama así porque hubo una primera versión de Paninaro que fue hecha por el mismo grupo en el año 1986. La del 95 incluye un rap en medio de esta canción, lo que actualizó esta canción con las tendencias de la música de los 90s. Aquí los dejo entonces con los chicos de la tienda de mascotas, Pet Shop Boys y Paninaro 95.

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1: Seguimos con Club 90 y vamos a recordar la canción Yo-Yo Action del grupo alemán Mr. President, una canción del año 1997 que compartimos con ustedes a esta hora.

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1: A esta hora estás en Club Noventas, recordando lo mejor de una década. Los invito a viajar al año 1997 y a escuchar a Alexia. Ella es una cantante italiana de Eurodance y pop que tuvo muchos éxitos en inglés en la década de los noventas. De ella vamos a escuchar la canción ¡Uh, la, la, la! Un dato no menor es que Alexia sigue activa hasta el día de hoy y desde el año 2000 canta el estilo pop, pero en italiano. Nos quedamos entonces con ¡Uh, la, la, la! Alexia en Club Noventas.

0: en tu reproductor y haremos una pausa necesaria. 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
2: Ya de vuelta en Club Noventas, vamos a escuchar al trío norteamericano de hip hop Salam Pepa, un grupo formado en Queens, en Nueva York, que ha vendido más de 15 millones de álbumes y sencillos en todo el mundo. De ellas comenzamos a escuchar ahora Twist and Shout en Club Noventas.

Por ahí pasaron dos canciones, Gillette con Mr. Personality del año 1995 y luego K7 o K7, como le podríamos llamar por estos lados del mundo, con Come Baby Come del año 1995.

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2: Seguimos recordando el Club Noventas y llegó el turno de los alemanes Modern Talking con You Are My Heart, You Are My Soul. Vamos a escuchar la versión del año 1998, la versión dance del álbum Back for Good, que fue un grandes éxitos, pero con versiones dance de la época. La primera versión de esta canción fue del año 1984, por si no lo recordaban, estimadas amigas y amigos, y Modern Talking claramente fue un grupo que tuvo un gran éxito a nivel mundial, y en nuestro país estuvieron en el Festival de Viña en el año 88, pero como dato curioso, ellos en aquella oportunidad habían cerrado el trato en el segundo semestre del año 1987, y a fines de ese año el dúo se disolvió, así que quien cantó los éxitos de Modern Talking fue uno de sus vocalistas, Thomas Anders. En esa versión del Festival de Viña, como dato, también estuvieron músicos de la talla de Laura Branigan y un debutante, Chayanne. Luego, en el año 89, Thomas Anders volvió a presentarse en Viña del Mar, pero junto al sonido de Modern Talking, para evitar acciones legales de su otrora compañero, Dieter Bohlen. Bien, lo que comienza a sonar entonces es You're My Heart, You're My Soul, esta versión rapeada y moderna del año 98, aquí en Club Noventas.

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1: Y bien, amigas y amigos, distinguidas y distinguidos socios de nuestro club, comenzamos a cerrar una edición más de recuerdos y de música de los noventas. Eso sí, comenzamos a despedirnos con Sweet Dreams del grupo de Eurodance La Butch, una canción del año 1994 que de seguro los hizo bailar en más de alguna pista de baile por aquellos años. Ok, así me comienzo a despedir agradeciendo su sintonía y les envío un gran, gran abrazo desde Santiago de Chile. Por acá los acompañó Omar Riquelme y esto fue Club 90, la reunión con los clásicos de una gran, gran década. ¡Chao!

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Radio Retrotops te indica la hora. Son las 2 de la mañana, con 9 minutos. En Radio Retrotops te indicamos la temperatura en Antofagasta. 19 grados y la humedad es de 73%. 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

0: ¿Qué tal, amigos? Bienvenidos nuevamente a lo que es esta sesión de Super Canciones con lo mejor de los 80, 90 y 2000. Para comenzar, estábamos escuchando a Pet Shop Boys y el tema Always on My Mind. Les contamos que esta versión de Pet Shop Boys que hicieron en 1988 de esta misma canción, Always on My Mind, canción interpretada originalmente por Elvis Presley en el año 1972, ha sido votada por los oyentes de la BBC Music como la mejor canción de la historia. Así es, ahí estaba entonces para comenzar Super Canciones, entregando siempre la mejor música del mundo. Bienvenidos.
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0: Muy bien, es momento de continuar con más Super Canciones, con lo mejor de los 80, 90 y 2000. Vamos al año 1990. El tema You Think You Know Her es una canción de ese año de la banda norteamericana de synth pop Cause and Effect. Aquí tenemos una muy buena interpretación para ustedes, fanáticos, en las Super Canciones.

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1: Los mejores sencillos, éxitos y recuerdos están a esta hora con lo mejor de los 80 y 90 2000 en Super Canciones. Es el momento de escuchar a Jovanotti, el italiano que nos trae esta versión. Ragazzo Fortunato, Jovanotti en

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1: Y continuamos en Super Canciones con las mejores versiones para ti. Seguimos en Italia porque a esta hora escuchamos a Rap. Nació el 29 de septiembre de 1959 en Margherita di Zavola, Barletta Andrea Trani, en Italia. Es un cantautor de ese país. Bien pronto se desplaza a Florencia y colabora con la vivísima escena de New Wave. Al principio de los años 80, vive y toca también en Londres. Escuchamos el clásico de Rap, Ti Pretendo, en Super Canciones.

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1: Y recuerda que cada semana estamos en Super Canciones con lo mejor de los 80, 90 y 2000. Ahora escucharemos el tema Oleana. Es el tercer sencillo del álbum Isolation de la banda de rock Toto, lanzado en 1985. La canción fue escrita por Jeff Porcaro y David Page, el cual canta la canción. Escuchemos entonces al gran grupo Toto, Oleana, en Super Canciones.

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1: Y llegó el momento en Super Canciones también del rock latino. Aquí tenemos al gran Fito Páez, Circo Beat, Super

0: Pongamos stop a nuestras super canciones. Vamos a unos necesarios comerciales y volvemos con todo el pop, rock y todos los clásicos de tres décadas. No se muevan de nuestra sintonía.
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0: Volvemos con Super Canciones. Los hits que nunca pasan de moda. Es el momento de escuchar a un gran artista como es David Nesta, más conocido como Ziggy Marley. Es el músico jamaiquino, hijo mayor de Bob Marley, conocido cantante de reggae. Desde pequeño, su padre le dio lecciones de guitarra y también batería. Su madre, Rita, le llamó y bautizó David, pero su padre, Bob, lo apodaba Ziggy, como referencia al cigarro de marihuana. Una explicación alternativa al apodo es que comenzó a ser conocido con el apodo de Ziggy por ser un fan de David Bowie y su álbum The Rise and Fall of Ziggy Stardust and the Spiders from Mars. Sus hermanos de sangre, hijos de Rita Marley, son Stephen, Cedella y Sharon. Escuchamos entonces una muy buena canción de Ziggy Marley, Luke Was Dancing, en Super Canciones.

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1: Así seguimos disfrutando de Super Canciones, con lo mejor de los 80, 90 y 2000. Presentamos a esta hora el tema Walking on the Sun, que es el sencillo debut de la banda de rock norteamericana Smash Mouth, de su primer álbum Fush You Man, del año 97, lanzada en junio de ese mismo año. La canción fue el primer sencillo importante de Smash Mouth, alcanzando el número 1 en la lista Billboard Modern Rock Tracks en Estados Unidos y el número 2 en la lista Billboard Hot 100 Singles Heartplay. También fue un éxito en el extranjero, alcanzando el puesto número 3 en Canadá e Islandia, el número 5 en Italia y España, y el número 7 en Australia, donde obtuvo la certificación de platino por envíos superiores a 70.000 copias. Entonces escuchemos al gran grupo Smash Mouth y el tema Walking on the Sun.

Germán Saavedra te acompaña en 60 minutos de Super Canciones. Y en Super Canciones llegó el momento de seguir escuchando muy buena música. Tenemos de invitado al grupo norteamericano Hanson y el tema

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1: Y seguimos con lo mejor de lo mejor en Super Canciones. Con lo mejor de los 80, lo mejor de los 90, lo mejor del 2000. Es el turno de Real McCoy, originalmente conocidos como NCSR and the Real McCoy. Es un grupo alemán de estilo Eurodance, formado en 1989 en Berlín. En la década de los 90 fueron famosas sus canciones como Runaway, Automatic Lover, Another Night, One More Time y este Come and Get Your Love. Es Real McCoy en Super Canciones.

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1: ¿Y sabías que Cosmet Girl es el segundo tema del álbum Traveling Without Mobbing de Jamiroquai y se caracteriza por un sonido alegre y con toques de jazz? Sí, de jazz. Se estima que la actriz y modelo española Mónica Cruz es la mujer que inspiró Cosmet Girl, la canción del álbum Traveling Without Mobbing de Jamiroquai. Las especulaciones surgen por su participación en el video Cloud 9, la nueva canción de la banda inglesa perteneciente a su placa Automaton, a la que se hacen referencias a aquel otro video de 1996, ambos filmados en España. Aquí tenemos entonces a Jamiroquai y el tema

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1: Como siempre, es un placer estar junto a ustedes cada semana compartiendo las super canciones con lo mejor de los 80, 90 y 2000. Nos despedimos, pero con un muy buen tema: Los Piojos, verano del 92. Gracias por la sintonía. Nos escuchamos en una semana más. Que estén bien. Chao, chao.

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En Radio Retro Tops, te indicamos la hora. Son las 3 de la mañana, con 9 minutos. En Radio Retro Tops, te indicamos la temperatura en Antofagasta. 18 grados y la humedad es de 74%. 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

Son las 3 de la mañana con 30 minutos. En Radio Retro Tops te indicamos la temperatura en Antofagasta. 18 grados y la humedad es de 76%.

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0: Son las 4 de la mañana, con 5 minutos. En Radio Retro Tops, te indicamos la temperatura en Antofagasta. 18 grados. Y la humedad es de 76%.
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En Radio Retro Tops, te indicamos la hora. Son las 4 de la mañana con 32 minutos. En Radio Retro Tops, te indicamos la temperatura en Antofagasta. 18 grados y la humedad es de 77%. 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

0: Radio Retrotops te indica la hora. Son las 5 de la mañana. En Radio Retrotops te indicamos la temperatura en Antofagasta. 18 grados y la humedad es de 75%.
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0: Son las 5 de la mañana con 33 minutos. En Radio Retro Tops te indicamos la temperatura en Antofagasta. 17 grados y la humedad es de 77%.
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0: En Radio Retro Tops, te indicamos la hora. Son las 6 de la mañana, con 2 minutos. En Radio Retro Tops, te indicamos la temperatura en Antofagasta. 17 grados y la humedad es de 76%.
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0: Radio Retrotops te indica la hora. Son las 6 de la mañana con 33 minutos. En Radio Retrotops te indicamos la temperatura en Antofagasta. 17 grados y la humedad es de 76%. 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

0: las 7 de la mañana con 3 minutos. En Radio Retro Tops te indicamos la temperatura en Antofagasta. 17 grados y la humedad es de 76%.
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0: las 7 de la mañana con 31 minutos. En Radio Retro Tops, te indicamos la temperatura en Antofagasta. 17 grados y la humedad es de 76%. 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

Radio Retro Tops te indica la hora. Son las 8 de la mañana. En Radio Retro Tops te indicamos la temperatura en Antofagasta. 17 grados y la humedad es de 72%. 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

0: En Radio Retro Tops, te indicamos la hora. Son las 8 de la mañana, con 34 minutos. En Radio Retro Tops, te indicamos la temperatura en Antofagasta. 17 grados y la humedad es de 72%. 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

0: Son las 9 de la mañana. En Radio Retro Tops, te indicamos la temperatura en Antofagasta. 17 grados. Y la humedad es de 68%.
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3: Hola, ¿qué tal amigas y amigos? Estamos comenzando un nuevo capítulo de Conexión Retro. Esa conexión que nos lleva a escuchar esas canciones que creíamos perdidas por el espacio. Mi nombre es Omar Riquelme y los voy a acompañar con los grandes hits de la música de los 70s, 80s, de los 90s y algo también de los 2000. Sean todos bienvenidos y aquí comenzamos Conexión Retro.
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3: Solo mujeres en este capítulo de Conexión Retro. Así es, queridas amigas y amigos. Y comenzamos con Madonna y su canción Material Girl, que es una canción que se publicó el 30 de enero de 1985 y que vino siendo el segundo single del álbum Like a Virgin, que fue del año 1984. Madonna explicó que el concepto de la canción era similar a la situación de su vida por aquel entonces, según ella, que era provocativa, y eso era lo que a ella le gustaba de esta canción. La letra de la canción habla del materialismo y sobre una vida de riqueza y despreocupación, en contraposición al romance y las relaciones. Los críticos de hasta hoy en día y de aquel entonces han comentado frecuentemente que esta y Like a Virgin son las canciones que han

mujeres en este capítulo de Conexión Retro. Nos vamos a ir al año 2007, específicamente a escuchar a Christina Aguilera y su canción Candyman, que en español viene siendo una suerte de sobrenombre, por decir hombre de caramelo. Una canción del género swing y pop con influencias del dance y que fue escrita por la compositora Linda Perry. ¿Ustedes ubican a Linda Perry? Ella es una cantante de rock, escritora y productora musical estadounidense y que fue nada más y nada menos la vocalista del grupo Four Non Blondes, que nos trajo por allá en los años 90 esa icónica canción que se llama What's Up. No sé si la recuerdan. Bueno, ella también fue productora en esta ocasión de Christina Aguilera. Bien, retornando a lo que es el comentario de Christina Aguilera, vamos a escuchar la canción Candyman, que en su tiempo fue bastante bien recibida por la crítica especializada. La canción se ambienta entre los años 1940 y 1950. Una canción que fue muy exitosa por el lado de Oceanía, en Australia y Nueva Zelanda, donde se posicionó número 2 en los rankings de por aquellos lugares. Y en los Estados Unidos tuvo un éxito moderado, pero permaneció varias

0: semanas en la lista de la popularidad oficial de la famosa Billboard Hot 100, logrando su máxima posición en el puesto número 25 y otorgándole la certificación de disco de platino en formato digital y formato físico por vender más de 1 millón de copias en cada formato. Tan mal no le fue en todo caso, ya por haberse posicionado solo en el número 25 en la Billboard Hot 100, no es nada malo. Nos quedamos escuchando a Christina Aguilera y lo que sigue es Candyman.
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2: Continúas en Conexión Retro y nos puedes escribir a programa Conexión Retro 1, 1 con número, @gmail.com. Te lo repito, programa Conexión Retro 1 con número, @gmail.com. Ahí nos puedes escribir, nos puedes dejar tus saludos, sugerencias, comentarios, incluso comentarnos desde qué parte del mundo y desde qué parte de Chile nos escuchas. Vamos a continuar con Britney Spears y esto que se llama Stronger, que en español viene siendo Más Fuerte. Es una canción dance pop que fue interpretada por la estadounidense Britney Spears, incluida originalmente en su segundo álbum de estudio Oops, I Did It Again, del año 2000. Los suecos Max Martin y Rami compusieron y produjeron esta canción, cuya letra cuenta con un mensaje de autoafirmación basado en una chica cansada de su novio infiel y decidida a terminar con él. Stronger fue una canción que obtuvo varios logros comerciales. Fue número 3 en Europa y figuró entre los 10 primeros éxitos semanales en mercados como Alemania, Austria, Finlandia, Irlanda, el Reino Unido, Suecia y Suiza. En los Estados Unidos alcanzó la undécima posición de la lista de la famosa Billboard Hot 100 y consiguió la certificación de oro de la RIE tras comercializar 500,000 de copias. Y ya en el año 2012, la Billboard la seleccionó como un clásico que perdura en la memoria colectiva, pese a no haber sido top 10 en el país de los Estados Unidos. Estimadas amigas y amigos, nos quedamos escuchando a Britney Spears, Stronger, acá en Conexión Retro.

solo mujeres en Conexión Retro en el capítulo del día de hoy. Vamos a escuchar a Amy Winehouse con su canción Rehab, que en español viene siendo rehabilitación. Siempre es bueno comentar un poco acerca de qué significa el título y un poco en qué significa también la canción o en qué contexto se dio. La idea no es solamente presentar al artista y nombrar una canción, sino que también es contar un poco de historia. La producción de esta canción estuvo a cargo de Mark Ronson para su segundo álbum de estudio Back to Black de 2006. Una canción que ganó 3 premios Grammy en el año 2008 en las categorías de Mejor Grabación del Año, Canción del Año y Mejor Interpretación Vocal. Sin lugar a dudas, nos vamos con una cantante que ya pasó a ser claramente todo un clásico y toda una leyenda. Amy Winehouse, Rehab, es lo que continuamos escuchando en Conexión Retro.

0: Lo que recién escuchábamos era I'm Out of Love de Anastasia, que fue el primer sencillo de su álbum Not That King, la que se lanzó a principios del año 2000 y en el verano de ese mismo año en Europa y el Reino Unido. 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
0: Y para cerrar este primer ciclo, este primer bloque de Conexión Retro, nos vamos a ir con todo un clásico de los noventas. Toni Braxton, Unbreak My Heart, que fue una balada escrita por la compositora y letrista Diane Warren y producida por David Foster. Es reconocida como la canción más significativa de Toni Braxton, por la cual es conocida mundialmente, y fue el segundo sencillo de Toni Braxton en su segundo álbum denominado Secrets del año 1996. Esta canción llegó al número 1 de la Billboard Hot 100 y al número 2 del Hot R&B Hip Hop Songs. También fue grabada una versión en merengue por la cantante puertorriqueña Yailin Cintrón. Nos vamos a ir con una versión, eso sí, un poco más dance, un poco más popera, dado que la original es una balada. Vamos a escuchar la más popera para darle más energía y así poder cerrar con mucho más power. Nos quedamos escuchando Unbreak My Heart en una versión dance de Toni Braxton aquí en Conexión Retro.

0: Haremos una pausa y ya volvemos con Conexión Retro. 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
2: Ya de vuelta de la pausa comercial, vamos a continuar escuchando buenas canciones y solo mujeres en esta edición de Conexión Retro. A esta hora nos visita Celine Dion del álbum All the Way, A Decade of Song del año 1999 del género pop. Llega sin lugar a dudas esta gran, gran canción. That's the way it is. Es lo que continúas escuchando a esta hora en Conexión Retro.

Bien, continuamos ejercitando nuestra memoria aquí en Conexión Retro y recuerda que claramente somos la energía de tus recuerdos. Vamos a escuchar a las Destiny's Child. Ellas fueron un grupo norteamericano femenino que originalmente fue un cuarteto formado por Beyoncé Knowles, Kelly Rowland, LaToya Luckett y LaTravia Robertson, pero terminó siendo un trío finalmente por Beyoncé Knowles, Rowland y Michelle Williams. Ellas, fíjense, fueron ganadoras incluso de 3 premios Grammy. Cuando me refiero a Beyoncé Knowles, es la conocidísima Beyoncé, para que ustedes no la confundan. Ella fue parte de este grupo femenino norteamericano. Y de las Destiny's Child vamos a escuchar la canción Survivor, una canción publicada el 8 de mayo de 2001. La que ganó un Grammy al mejor dúo o grupo vocal en la 44ª entrega de este premio en el año 2002. Una canción que no estuvo exenta de controversias, ya que 2 ex integrantes de este grupo, LaToya Luckett y LaTravia Robertson, presentaron una demanda en contra de Beyoncé, Rowland y el ex gerente Matthew Knowles. Según ellas, algunas de las letras de Survivor, tales como Pensamiento, Yo no vendería sin ti, vendió 9 millones, violó un acuerdo anterior que impedía a cualquiera de las partes de insultar a los demás. Se sintieron insultadas por lo que decía esta canción y bueno, interpusieron una demanda por ello. Nos quedamos escuchando entonces a las Destiny's Child con Beyoncé como una

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1: Vamos a viajar ahora al 21 de enero del año 2002, a Australia precisamente, a escuchar In Your Eyes, que es una canción dance pop interpretada por la australiana Kylie Minogue y escrita por Richard Stannard, Julian Gallagher, Kylie Minogue y Ash Howes. Una canción que fue lanzada como el segundo single del octavo álbum de Kylie Minogue, Fever, en el primer trimestre del año 2002. Una canción que apenas fue lanzada se convirtió en la más escuchada de Australia por aquellos años, siendo la segunda vez consecutiva que el artista consigue este logro. En el Reino Unido, In Your Eyes debutó en el número 3, vendiendo 164.666 copias y recibiendo certificados de plata. También alcanzó el éxito en la música de baile del Reino Unido, posicionándose en el número 7 en el Club Chart. Esta canción ganó el premio Best Dance Awards en los MTV Europe Music Awards del año 2002. Una canción que fue todo un éxito en países europeos, llegando al primer lugar en Georgia, Hungría, Macedonia, Rumania, Rusia y Yugoslavia, Croacia, Eslovaquia, República Checa, Eslovenia, Luxemburgo, Estonia, y así quedó corto nombrando la cantidad de países que en Europa alcanzó los primeros lugares. Bien, y así nos quedamos escuchando a Kylie Ann Minogue, esta cantante, compositora, productora musical, bailarina y actriz australiana, que a esta hora nos trae su canción In Your Eyes.
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viajamos a fines de los 90 y nos vamos al año 1999 a escuchar a Mariah Carey de su álbum Rainbow. Nos vamos a escuchar un temón de finales de los 90. Esto es Heartbreaker.

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1: Continuamos recordando grandes canciones de muy buenas bandas, muy buenos solistas, muy buenos grupos, aquí en Conexión Retro. Vamos a escuchar a Katy Perry, que su nombre original es Catherine Elizabeth Hudson, que nació en Santa Bárbara, California, el 25 de octubre de 1984, y es una cantante, compositora, actriz, empresaria y modelo norteamericana. Ella, un 28 de septiembre del año 2008, publicó la canción que se llama Hot and Cold, que viene siendo en español Caliente y Frío. Una canción que fue escrita por Katy Perry, Max Martin y Dr. Luke y fue producida por este último. Una canción que es del género pop y que cuenta con influencias del dance pop, el pop rock y el synth pop. Igualmente, Hot on Cold alcanzó el número 3 en la lista de la Billboard Hot 100, lo que hizo que Katy Perry tuviese un segundo periodo de éxito consecutivo de 3 sencillos después de su anterior éxito mundial, I Kiss It a Girl. Esta canción se ha convertido en el segundo éxito de Katy Perry en el top 5 en docena de países alrededor del mundo, incluyendo el Reino Unido, España, Australia, Irlanda y Nueva Zelanda, así como encabezó las listas de 18 países, incluyendo Turquía, Finlandia, Alemania, Grecia, Canadá, Noruega, México y Dinamarca. Hot on Cold ha vendido más de 5.600.000 copias en los Estados Unidos. Actualmente, el video ya cuenta con más de 1 billón de visitas, siendo su sexto video en superar estas cifras y convierte en cierta forma a la cantante como la actual reina de la plataforma de YouTube, ya que ninguna otra artista lo ha logrado. Sin lugar a dudas, nos quedamos con una tremenda artista. Katy Perry, Hot on Cold, aquí en Conexión Retro.

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1: Y para cerrar Conexión Retro, en este capítulo lo vamos a hacer con un broche de oro, esperando que esta artista en particular se convierta en todo un clásico. Es una apuesta que estamos haciendo en Conexión Retro, porque es una artista bastante, bastante vigente. Pero sin lugar a dudas, y esperamos que su carrera siga en ascenso y que lo más probable se tienda a convertir en un par de años más en todo un clásico. Nos referimos a la cantante británica y modelo Dua Lipa. De ella vamos a escuchar Don't Start Now. En español viene siendo No Comiences Ahora. Esta canción fue escrita por Dua Lipa, Emily Warren, Ian Kirkpatrick y Caroline Aileen. Se lanzó el 1 de noviembre de 2019 a través del sello Warner Bros. Records como el primer sencillo de su segundo álbum de estudio, Future Nostalgia. Una canción que por lejos se posicionó número uno en las listas semanales de Croacia, Ecuador, Israel e Irlanda. Don't Start Now alcanzó el número 2 en la Billboard Hot 100 de los Estados Unidos, siendo esta la primera entrada de Dua Lipa a los primeros 5 puestos y su primer número 1 en las listas. También alcanzó los 10 primeros lugares en otros 35 países. La canción se certificó en varios países, destacando el disco doble de platino en Canadá, Estados Unidos, Reino Unido y el triple disco de diamante en Brasil. Una canción que por todos lados recibió críticas muy, muy favorables. De igual duda, para los que piensan que Dua Lipa es solo una modelo y solo un rostro bonito, están súper equivocados, porque ella sí tiene muy, muy buenas canciones y una calidad vocal espectacular. Ustedes pueden escuchar canciones de ella, de su álbum, algunas baladas que prácticamente son a capela, y pueden ver videos en YouTube de cómo ella se prepara y graba estas canciones, y se van a dar cuenta que es todo un talento. Así que es una apuesta de Conexión Retro en catalogarla casi de semiclásico. Esperemos no equivocarnos, que dentro de 5 o 10 años más ella sea catalogada también como uno de los clásicos de los años 2000. Nos quedamos escuchando, y bien digo, nos despedimos entonces con Dua Lipa, Don't Start Now, aquí en Conexión Retro. Los acompañó desde Santiago de Chile su amigo y seguro servidor Omar Riquelme, y espero contar con ustedes en la próxima edición de Conexión Retro para seguir ejercitando nuestra memoria y seguir siendo claramente la energía de tus recuerdos. Chao, muchas gracias.

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0: 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Radio Retro Tops te indica la hora. Son las 10 de la mañana con 8 minutos. En Radio Retro Tops te indicamos la temperatura en Antofagasta. 17 grados y la humedad es de 65%. 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

0: En Radio Retro Tops, te indicamos la hora. Son las 10 de la mañana, con 30 minutos. En Radio Retro Tops, te indicamos la temperatura en Antofagasta. 18 grados y la humedad es de 61%.
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0: Son las 11 de la mañana, con 2 minutos. En Radio Retro Tops, te indicamos la temperatura en Antofagasta. 18 grados. Y la humedad es de 61%. 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

0: Hola, ¿qué tal, amigas y amigos? Saludos a quienes nos sintonizan y nos acompañan a esta hora en que damos comienzo a una nueva edición de Club Noventas. Mi nombre es Omar Riquelme y los voy a acompañar por cerca de 60 minutos con lo mejor de la música de los años noventas. Comenzamos entonces una nueva edición de grandes hits de la música en Club Noventas. Sean todos bienvenidos.
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0: Bien, en el capítulo de hoy vamos a ir con baladas destacadas de los noventas. Y para comenzar vamos a escuchar a Duran Duran y su canción Ordinary World. Canción que fue publicada en diciembre de 1992 en Estados Unidos y que tuvo un éxito inmediato. Una canción que fue el renacimiento de la banda a nivel mundial tras una carrera que venía en decadencia a fines de los ochentas. Así comenzamos esta edición especial de Club Noventas, grandes baladas con Duran Duran y Ordinary World.

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1: Recuerda que estás en Club Noventas, noventeando la música a esta hora. Continuamos con High and Dry. Es una canción y sencillo de la banda británica Radiohead, perteneciente al segundo álbum de la banda, que se llamaba The Bends, y lanzada como sencillo doble junto a Planet Telex en febrero de 1995, pero solo se lanzó en Reino Unido, excepto para todo el mundo, debido a que el primer sencillo de The Bends fuera del Reino Unido fue Fake Plastic Trees. Esta es una de las canciones claramente más conocidas de la banda, como también una de las menos alternativas y más suave musicalmente, según la prensa especializada. Esta, junto a los otros sencillos del álbum, ayudaron a posicionar a The Bends como uno de los discos más exitosos de la década, y el más exitoso y alabado por la crítica de Radiohead hasta este momento. Luego de la gira de presentación del disco, la canción ha sido víctima del autoveto. ¿Por qué? Porque el grupo decidió tocarla muy, muy escasamente en vivo. Ellos se hastiaron, se aburrieron de esta canción, así literalmente. Bueno, nos quedamos escuchando High and Dry, aunque le moleste a Radiohead. Nos quedamos escuchando la canción High and Dry, Radiohead, aquí en Club 90.

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1: Continuamos noventiendo la música en Club Noventas y vamos a escuchar a Aerosmith con su gran power ballad del año 1993. ¿Cómo olvidarla? Amazing. ¿Cómo no recordar este videoclip de esta canción donde actúa Alicia Silverstone junto a Jason London, donde son dos jóvenes escapando juntos en una realidad virtual en el ciberespacio? ¿Les suena parecida esa situación? Yo creo que sí, con lo que estamos viviendo ahora, con el tema de la pandemia, yo creo que es algo muy, muy parecido. Nos quedamos entonces con Aerosmith, Amazing, en Club Noventas.

0: Recién escuchábamos una gran power ballad de Aerosmith, Amazing. Bien, demos vuelta a la página para continuar noventeando la música. Vamos a ir con los chicos de Backstreet Boys y la canción Shape of My Heart. Una canción que fue lanzada el 31 de octubre del año 2000. La canción debutó en el número 9 en la Billboard Hot 100, fíjense. Sin más preámbulos, señoras y señores, escuchamos a Backstreet Boys y Shape of My Heart.
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3: Continuamos con Club Noventas y vamos a recordar la canción Kiss Me del grupo de rock Sixpence Not the Richer del año 1998. La canción tuvo un gran éxito en todo el mundo y alcanzó el número 4 tanto en la UK Singles Chart como en la lista de sencillos de Canadá y el número 1 en la lista de sencillos de Australia. Se podría decir que prácticamente fue el One Hit Wonder de Sixpence Not the Richer. Amigas y amigos, socias y socios de este distinguido club, los invito a recordar Kiss Me junto a Sixpence Not the Richer.

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1: Estás en Club Noventas, recordando lo mejor de una década. Los invito a viajar al año 1993 y a escuchar la canción Believe de Lenny Kravitz, canción del disco Are You Gonna Go My Way. Esto es Club Noventas, con grandes baladas de una gran década.

Y junto a Believe de Lenny Kravitz nos vamos a una pequeña pausa comercial. Ya continuamos No Entiendo la Música en Club 90. No te muevas de este dial.

0: reproductor y haremos una pausa necesaria. Ya volvemos a Club Noventas.
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1: Ya de vuelta en Club Noventas, vamos a escuchar Spending My Time. Es una canción pop rock del dúo sueco Roxette, editada mundialmente a finales del año 91 como cuarto sencillo del álbum Joyride. Durante la grabación en 1990, Pierre Gasly y Mary Fredrickson pensaban que la canción sería el mayor éxito de su carrera hasta ese momento, pero justo en su fecha de lanzamiento, cambios en la directiva de su casa discográfica, de su sello EMI, produjeron recortes en la promoción de esta popular balada. Para sorpresa del dúo y de los mismos ejecutivos del sello EMI, la canción logró entrar a los top 10 en Canadá y Alemania, a los top 20 en Japón y al top 30 en el Reino Unido y al top 40 en los Estados Unidos. En Sudamérica la canción se posicionó en el mismo nivel de Joyride o de la balada It's Much Head in Love. Y para muchos críticos, esta es la canción que más éxito radial tuvo en Sudamérica en la época dorada de Roxette. En Club Noventas nos quedamos con Roxette, Spending My

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1: Y seguimos con grandes baladas de los noventas a esta hora. Señoras y señores, November Rain es una de las grandes power ballads del grupo Guns N' Roses, que fue compuesta por el vocalista Axl Rose y lanzada el 27 de noviembre de 1990. Esta canción se ubicó en el puesto 5 de las 1000 mejores canciones de todos los tiempos, según la revista K-Music, y en el puesto 6 de las mejores canciones que incluyen a los mejores solos de guitarra de la historia. Señoras y señores, la gran November Rain de Guns N' Roses aquí en Club 90.

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2: Avanzan los minutos y seguimos con las grandes baladas de los noventas. Lo que comienza a sonar ahora es Kiss from a Rose del cantante británico Seal. Lanzada como un sencillo en julio de 1994 y relanzada en 1995 para ser incluida en la banda sonora de la película Batman Forever, lo que le ayudó indudablemente a encabezar las listas musicales en Estados Unidos y Australia. Seguimos escuchando grandes baladas de los noventas, Seal, Kiss from a Rose.

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1: Continuamos recordando en Club 90 y llegó el turno de los holandeses Ten Sharp, una banda de pop que se formó en el año 1982, que tuvo el gran hit You, canción que fue lanzada en el año 1991 y que tuvo una gran aceptación en varios países del mundo. Se podría decir que este es el One Hit Wonder de Ten Sharp. Nos quedamos entonces con You aquí en Club 90.
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1: Seguimos recordando grandes baladas de los noventas. Lo que comienza a sonar ahora es Right Here Waiting, esperándote justo aquí, de Richard Marx en Club Noventas.

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2: Muy bien, amigas y amigos, distinguidas y distinguidos socios de nuestro club, comenzamos a cerrar una sesión más de recuerdos y de música de los noventas. Eso sí, nos comenzamos

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0: ¿Qué tal? Y así ya estamos comenzando Super Canciones, lo mejor de los 80, 90 y 2000. Ahí estábamos disfrutando de la canción You Are My Heart, You Are My Soul. El álbum se titula Back for Good. Son los Mother Talking que abren esta sesión de Super Canciones. Bienvenidos.
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0: Y este sí que es un recuerdazo del año 1998 del álbum ¿Dónde están los ladrones? Escuchamos a la gran colombiana Shakira, ciega, sordo, muda.

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1: Y seguimos con los latinos en Super Canciones, con lo mejor de los 80, 90 y 2000. Aquí tenemos a La Chica Dorada, y así se llama su álbum. Estamos hablando de Paulina Rubio, del año 1992, el tema Mío, en Super Canciones.

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1: Y en Super Canciones también te contamos un poco de historia. ¿Sabías que Pedro Suárez Vértiz, cantante peruano, formó junto a su hermano Patricio su primer grupo, al que llamaron Paranoia? Poco tiempo después, a los 17 años de edad, fue gestor de la banda Arena Harsh y en 1985 firmó con el sello discográfico CBS. 3 años más tarde, el grupo lanzó 2 discos, Arena Harsh en 1988 y Ja Ja Ja en 1991. Luego, en 1993, lanzó su primer disco como solista titulado No Existen Técnicas para Olvidar, con temas como Cuéntame, Globo de Gas y la balada Me Elevé. Y en 1996 lanzó su segundo disco, y de ese mismo disco escuchamos Me Estoy Enamorando. Pedro Suárez Vértiz en Super Canciones.

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3: Ya lo sabes, Super Canciones con lo mejor de los 80, 90 y 2000. Es el turno de escuchar a Filippo Neviani, mejor conocido por su nombre artístico como Nick. Es un cantautor italiano de música pop rock en español y también en italiano. Escuchamos a Nick con Laura no está.
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1: Pongamos stop a nuestras super canciones. Vamos a unos necesarios comerciales y volvemos con todo el pop, rock y todos los clásicos de tres décadas. No se muevan de nuestra sintonía.
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1: Volvemos con Super Canciones, los hits que nunca pasan de moda. Y seguimos en Super Canciones con más clásicos de los 80, 90 y 2000. Es el turno de los Super Ratones, banda de rock argentina formada en 1985 en la ciudad de Mar del Plata, de su álbum Rock de la Playa. Son los Super Ratones con Barbarén.

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1: ¿Sabías que la historia de los Fabulosos Cadillacs comienza en 1984, cuando se juntaron Mario Zipperman, Aníbal Rigossi, Vicentico y Flavio Cianciarulo? Provenían de bandas diferentes, pero la unión hizo la fuerza y un gran grupo. Escuchamos en Supercanciones a los Fabulosos Cadillacs con el tema Mal Bicho.

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1: Y en Super Canciones a esta hora, si es chileno, es bueno. Del álbum Welcome Polinesia, del año 2001, es el grupo Bloop. Y el tema Así es la vida. Somos Super Canciones.

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1: ¿Sabías tú que Penso Positivo, que en español significa pienso positivo, es una canción del cantautor italiano Jovanotti, publicado el 29 de noviembre del año 1993, como el primer sencillo del séptimo álbum de estudio? Aquí está el gran clásico, Penso Positivo.

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1: ¿Sabías que La Portuaria es una banda de rock argentina aparecida a comienzos de los años 90, desarrollando un sonido de fusión, incorporando ritmos hispanos sobre una base fuertemente influenciada por el jazz y el rhythm and blues? Escuchas La Portuaria en Super Canciones y el tema Super Mambo.

Avanzan los minutos y seguimos recorriendo la música de los 80, 90 y los 2000. Queremos invitarlos a recordar y revivir los hits de aquellos años. Continuamos con la música en Super Canciones, los hits que no pasan de moda.

La música que vive en tu memoria son las super canciones. Y ya estamos llegando al final de Supercanciones por esta semana. Invitación para que te unas junto a nosotros cada vez que escuches la mejor música de los 80, 90 y 2000 en Supercanciones. Nos despedimos con Joe Vasconcelos y el tema Mágico. Que estén bien. Chao, chao.

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0: Radio Retrotops te indica la hora. Son las 2 de la tarde, con 6 minutos. En Radio Retrotops te indicamos la temperatura en Antofagasta. 19 grados y la humedad es de 62%.
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0: Radio RetroTops te indica la hora. Son las 2 de la tarde con 30 minutos. En Radio RetroTops te indicamos la temperatura en Antofagasta. 19 grados y la humedad es de 64%. 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

En Radio Retro Tops, te indicamos la hora. Son las 3 de la tarde, con 2 minutos. En Radio Retro Tops, te indicamos la temperatura en Antofagasta. 19 grados y la humedad es de 64%. 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

0: Son las 3 de la tarde, con 30 minutos. En Radio Retro Tops, te indicamos la temperatura en Antofagasta. 19 grados y la humedad es de 65%.
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0: Son las 4 de la tarde, con un minuto. En Radio Retro Tops, te indicamos la temperatura en Antofagasta. 19 grados y la humedad es de 65%. 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
2: ¿Qué tal, queridas amigas y amigos? Estamos comenzando un nuevo capítulo de Conexión Retro, esta conexión que nos lleva a escuchar y a recordar esas grandes canciones de los 70s, 80s, 90s y, por qué no decirlo, también algo de los 2000. Mi nombre es Omar Riquelme y les doy una cordial bienvenida a este recorrido, a este desfile de grupos, bandas y muy buenas canciones que van a pasar por cerca de 60 minutos desde ahora. Aquí comenzamos entonces Conexión Retro.
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2: Vamos a comenzar rápidamente con todo un clásico. Ellos son el grupo Toto, de quienes vamos a escuchar Straight for the Heart, que es el tercer sencillo del álbum The Seventh One, que fue grabado y lanzado en el año 1988. Todo un clásico, todo un temazo de los 80s para comenzar esta nueva edición de Conexión Retro. Toto, Straight for the Heart.

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1: Vamos a viajar al 21 de noviembre de 1988 a escuchar a los noruegos de A-ha y su quinto sencillo del álbum Stay on These Roads. Estoy hablando de You Are the One. Nos movemos al ritmo del synth pop aquí en Conexión Retro. Y no olvides que nos puedes escribir a programaconexionretro1@gmail.com. Te lo repito, programaconexionretro1@gmail.com. A-ha, You Are the One, es lo que continuamos escuchando.

0: En Conexión Retro nos continuamos moviendo al ritmo del pop a esta hora y vamos a viajar al año 1988 a escuchar She Wants to Dance with Me, Ella Quiere Bailar Conmigo, una canción escrita y grabada por Rick Astley del álbum Hold Me in Your Arms. Vuelvo a decir, nos continuamos moviendo al ritmo del pop ochentero a esta hora en Conexión Retro junto a Rick Astley y She Wants to Dance with Me.
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0: Somos la energía de tus recuerdos, somos Conexión Retro. Mi nombre es Omar Riquelme y los estoy acompañando con grandes canciones de los 70s, 80s, 90s y, como siempre digo, un poco o algo de los 2000. Vamos a viajar ahora al año 1981 a escuchar a The Cars y la canción Shake It Up, que es el cuarto álbum de estudio de la banda norteamericana y fue el último álbum de la banda producido por Roy Thomas Baker. La canción Shake It Up se convirtió en la primera de la agrupación en alcanzar el top 10 en la lista de la Billboard. Continuamos escuchando a The Cars, esta banda norteamericana de rock que surgió por allá en la década de los 70s y que fueron especialistas en lo que fue el New Wave, una banda liderada por Rick Ocasek junto a Benjamin Orr, Greg Hooks, Elliot Easton y David Robinson. De ellos nos quedamos escuchando Shake It Up.
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También ya nuestro correo programa Conexión Retro 1 nos llegó una solicitud de escuchar algo de Michael Jackson. Bueno, y ese algo lo vamos a materializar ahora mismo. Vamos a escuchar Beat It, una canción que fue lanzada en el año 1982, que fue escrita e interpretada por Michael Jackson, obviamente, quien se inspiró en una visita que hizo a una guardería de Trenton, New Jersey, que dicho sea de paso, fue una composición original retocada por Eddie Van Halen y producida por Quincy Jones, con la producción del propio Michael Jackson, para su sexto álbum como solista Thriller, de 1982. Fue la tercera canción del álbum lanzada como sencillo, siguiendo a The Girl Is Mine, que fue un dueto con Paul McCartney, y la exitosísima y conocidísima Billie Jean. Beat It ganó 2 premios Grammy en las categorías de grabación del año y mejor interpretación vocal masculina. Destaca la participación de los guitarristas Steve Lukather y Eddie Van Halen. Este último retocó la composición original de Michael Jackson antes de la grabación de la canción, dando a este último su visto bueno, su beneplácito, por así decirlo. De modo que la versión finalmente grabada y conocida es la que contiene los arreglos del guitarrista, ese clásico guitarreo que ustedes han escuchado en esta canción. Claro, es Eddie Van Halen, nada más y nada menos. Señoras y señores, amigas y amigos, amantes de la buena música y de los clásicos, nos quedamos con otro clasicón de los 80s y yo creo que de todos los tiempos, el rey del pop, Michael Jackson, y esto que es Beat It.

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2: Y para cerrar este primer bloque de Conexión Retro, nos vamos a ir con Cyndi Lauper y la canción Girls Just Want to Have Fun. Las chicas solo quieren divertirse. Una canción publicada el 6 de septiembre de 1983 y que fue incluida en el álbum She's So Unusual. Una canción que ganó gran fama como un real himno feminista. Un premiado video y un gran éxito en todo el mundo. Girl Just Want to Have Fun ha sido catalogado como uno de los mejores temas musicales del género pop por la revista Rolling Stone y las cadenas de televisión MTV y VH1. La canción tuvo una gran aceptación mundial a finales de 1983 y principios del 84, alcanzando el número 2 en los Estados Unidos. Una canción que recibió 2 nominaciones al premio Grammy en las categorías de grabación del año y mejor interpretación vocal femenina. La canción fue comparada con las de Madonna y Kylie Minogue y actualmente es considerada un clásico de la cultura y la música de la década de los 80s. Pero por si ustedes no lo sabían, esta canción no le pertenece a Cyndi Lauper, sino que esta canción es un cover que originalmente fue escrita por Robert Hazard y que la lanzó y la grabó en el año 1979 y la escribió desde el punto de vista masculino. Más encima no tiene nada que ver con el himno feminista y relata acerca de un joven mujeriego que se excusaba con sus padres de serlo porque las chicas querían divertirse, refiriéndose netamente a un plano sexual, totalmente alejado del himno femenino como se le conoce actualmente. El cambio de dirección en el mensaje de la canción fue por una ligera edición y acomodo que Cyndi Lauper hizo a la letra. Además de darle el punto de vista femenino, Hazard más tarde aprobó los cambios. Por si no lo sabían, bueno, ahí está este tremendo dato. Esta canción no es original de Cyndi Lauper, que ella la hizo todo un clásico a nivel mundial, valga la redundancia, como un himno feminista, súper bien y excelente. Pero aquí se da el caso que el cover fue más conocido que su versión original. Así es. Cyndi Lauper, Girl Just Wanna Have Fun, aquí en Conexión Retro.

0: Haremos una pausa y ya volvemos con Conexión Retro. 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
6: Bien, ya estamos de vuelta de comerciales y continuamos en Conexión Retro, la energía de tus recuerdos. Karma Chameleon es una canción del grupo británico The New Romantic Culture Club y fue lanzada inicialmente en el Reino Unido en el año 1983 y forma parte de su segundo álbum de estudio Colors by Numbers y fue compuesta por todos los integrantes de la banda y producida por Steve Levine. El video de esta canción fue ambientado en Mississippi del año 1870. En el mismo se incluyen una multitud de personajes intentando representar la gran mayoría de la diversidad étnica y cultural de fines del siglo XIX, incluyendo intencionalmente a algunas personas vestidas con detalles en rojo, oro y verde, acorde a la letra de la canción. Boy George además viste de formal, tal como sería su aspecto característico, traje colorido, mitones y trenzas largas. Un ladrón de joyas y carteras es visto dando vueltas entre la multitud, robando a gente desprevenida. Posteriormente, la banda y toda la tripulación abordan a un vapor de ruedas llamado El Camaleón, mientras que Boy George, ahora también a bordo, continúa cantando. El ladrón es descubierto haciendo trampa cuando jugaba las cartas, viéndose obligado a devolver sus ganancias mal habidas y a caminar por el tablón cayendo al río. A medida que el video termina, comienza a anochecer, aunque el barco continúa navegando por el río. Karma Chameleon es la canción de Culture Club que seguimos escuchando a esta hora en Conexión Retro.

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1: Vamos a viajar ahora al 5 de febrero del año 1990 a escuchar Enjoy the Silence de Depeche Mode, el segundo single que viene del álbum Violator, que fue publicado, valga la redundancia, en el año 1990. Una canción compuesta por Martin Gore que se considera uno de los temas más exitosos de Depeche Mode, junto también a Personal Jesus del mismo álbum. Amigas y amigos, guardo silencio porque nos quedamos escuchando todo un clasicón de los noventas, Depeche Mode, y esto que es Enjoy the Silence.

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0: Lo que escuchábamos recién era Los Chicos Salvajes de Wild Boys, el 16º sencillo de la banda británica de New Wave Duran Duran del año 1984. 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
0: En Conexión Retro saltamos de año en año, de mes en mes, de estilo en estilo. Nos vamos ahora al 12 de julio del año 1992 a escuchar a George Michael, este cantante británico que nos trajo por aquel tiempo la canción Too Funky. Todo un éxito para George Michael y una de las canciones que obviamente compone el playlist de grandes éxitos de este artista ya fallecido. El video de esta canción muestra a George Michael como un director de cine filmando un desfile de supermodelos en forma similar al video de 1990 para su sencillo Freedom 90. En aquella época, el cantante vivía un conflicto con su compañía discográfica y rehusaba protagonizar sus videos promocionales. Curiosamente, aunque el cantante aparece en el video haciendo el personaje de director, en los rótulos finales se omite que él lo dirigió realmente y solo figura el signo de interrogación. Luego ha quedado claro que fue dirigido por el diseñador Jerry Maglor, quien igualmente creó todos los vestidos lucidos en ese desfile. Lo que sigue es todo un clásico de los 90s, todo un clásico de la música de todos los tiempos, junto a George Michael y esto que es Too Funky.

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1: Continuamos en Conexión Retro, escuchando solo buenas canciones, solo buenos clásicos de la música de los 70s, 80s, 90s y algo de los 2000. Vamos a escuchar a Phil Collins y Two Hearts, una canción que fue publicada el 7 de noviembre de 1988 del género pop y que ganó el premio Globo de Oro a la mejor canción original junto con la de Carly Simon, Let the River Sun, The Working Girl. Se hicieron dos videos musicales para esta canción. El primero, Phil Collins actuando como un miembro de la banda que consistía en cuatro integrantes, y en el otro apareció como protagonista de una lucha de Ultimate Warrior que apareció en el 1990 Seriously Phil Collins US TV Specials. Two Hearts, Phil Collins, es lo que continúas escuchando aquí en Conexión Retro.

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1: Y para cerrar nuestro capítulo de Conexión Retro, nos vamos a ir al año 1983 a escuchar a Sheena Easton del álbum Best Keep Secret. La canción se llama Telephone Long Distance Love Affair, una canción que obtuvo el premio Grammy a la mejor interpretación vocal pop femenina. Así es, amigas y amigos, con esta canción nos comenzamos a despedir de esta edición de Conexión Retro, la energía de tus recuerdos. Muchas gracias por habernos acompañado, por habernos sintonizado y espero sinceramente nos acompañen en el próximo capítulo de Conexión Retro. Desde Santiago de Chile los saluda Omar Riquelme y les agradezco desde ya habernos acompañado en estos cerca de 60 minutos de solo buenas canciones y solo clásicos. Chao, muchas gracias y que estén muy bien.

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0: Radio Retro Tops te indica la hora. Son las 5 de la tarde, con 8 minutos. En Radio Retro Tops, te indicamos la temperatura en Antofagasta. 19 grados y la humedad es de 66%. 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

0: Sean todos bienvenidos y abrimos una nueva sesión de Club Noventas.
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0: Bien, amigas y amigos, estamos comenzando un nuevo capítulo de Club Noventas y lo vamos a hacer con un artista inglés jamaiquino del estilo Eurodance. Me refiero a AC/DC con su primer hit Cinema, una canción donde pasa lista a las leyendas del cine hollywoodense, una canción de 1990 que ya comenzamos a escuchar en Club Noventas.

Recuerda que estás en Club 90s, noventeando la música a esta hora. Vamos a continuar con el grupo británico-norteamericano London Beat. Ellos combinan el R&B y el dance, un grupo que partió por allá en el año 88 y que sigue totalmente vigente con ya 8 discos. Y de hecho lanzaron un álbum recopilatorio no hace mucho, en el 2019, que se llama 30 años, donde vienen sus grandes éxitos como I've Been Thinking About You, You Bring On The Sun y A Better Love, por nombrar algunas canciones básicamente. Y estas vienen en versiones remasterizadas y de plano ya versiones con sonidos mucho más actuales. Bien, vamos a escuchar entonces un gran éxito de London Beat, You Bring On The Sun, del año 1992, aquí en Club 90s.

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2: Continuamos noventeando la música en Club Noventas. Vamos a ir con Sleeping in My Car de los suecos Roxette. Una canción que se incluyó cuando estaban terminando el disco Crash Boom Bang del año 1994. Una canción que se compuso a la rápida en medio de las sesiones de grabación y que el sello EMI decidió editarla como el primer single de este disco. Como un dato, fíjense, en un show que Roxette dio en China en el año 95, las autoridades de aquel país accedieron a dar este concierto, pero bajo ciertos permisos. Y uno de ellos era cambiarle la letra a varias partes de esta canción, pero ya una vez arriba del escenario, Roxette hizo de las suyas y la cantó en su formato original. Nosotros accedimos a la petición, pero finalmente no cambiamos la letra. Esto lo dijo Per Gessle, cantante y productor del grupo. Ok, vamos con Roxette entonces y Sleeping in My Car aquí en Club Noventas.

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1: 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Runaway Train es una poderosa balada de la banda de rock estadounidense Soul Asylum. Su video musical se destaca por presentar imágenes de personas desaparecidas, la mayoría de ellas niños pequeños y adolescentes. El video de esta canción, si lo pueden ver, muestra varias fotografías de niños y niñas perdidos, aproximadamente 36, de los cuales, curiosamente, se encontraron 26 de ellos gracias a la emisión de este videoclip a lo largo de los años en distintas cadenas televisivas de música. Como un dato curioso, este video traía los nombres de los niños al final de este video en alguna versión que tiene, y la cadena MTV decidió que esa parte no la iba a emitir para no distorsionar esto a que fuera un tema netamente policial y desvirtuando de la música. Vamos a seguir recordando entonces el Club 90, Soul Asylum, Runaway Train.

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2: Somos Club Noventas, recordando los grandes hits de

90 del álbum Violator. Agradecemos a nuestro amigo Felipe Jara habernos escrito y ustedes también súmense a pedir sus canciones a nuestro correo. Les repito el correo electrónico, programaclub90@gmail.com. Comenzamos entonces a escuchar a Depeche Mode, Policy of Truth, aquí en Club 90.

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1: Y bien, amigas y amigos, llegó la hora de las baladas en Club Noventas. La hora en que bajamos un par de marchas, un par de cambios a la música para recordar esas grandes baladas de los años noventas. Nos vamos a quedar escuchando a John Secada, este artista cubano que nos trajo en el año 1992 la conocidísima canción Otro Día Más Sin Verte. Pero que acá en Club Noventas la vamos a escuchar en su versión en inglés, Just Another Day.

0: pausa en tu reproductor. Te haremos una pausa necesaria. Ya volvemos a Club Noventas.
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2: Ya de vuelta de la pausa comercial en Club Noventas, nos vamos con Shania Twain, que le canta a un hombre que al parecer, a pesar de contar con muy buenos atributos, no logra impresionarla. That don't impress me much, es lo que continuamos escuchando

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1: Mike and the Mechanics, esta banda inglesa de pop y rock formada en el año 1985, fue un proyecto secundario del guitarrista y bajista de Genesis, Mike Rutherford. Por ahí les cuento una infidencia. En cierta radio aquí en Chile se le dijo al locutor que iba a presentar una canción de este grupo que Mike and the Mechanics era Miguel y los Mecánicos y que ellos nacieron tocando música en un taller mecánico. Bueno, antiguamente no había la tecnología de hoy, ni la forma de comprobar noticias, etc. Bueno, lo dijo tal cual al aire, lamentablemente. Después de esta historia, vamos a escuchar este éxito de 1995, Over My Shoulder.

seguimos recordando junto a ustedes lo mejor del pop y el dance de los noventas. Lo que está sonando ahora es Crush, una canción del año 1998 de Jennifer Page. Y lo escuchas aquí en Club Noventas.

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1: En Club 90s nos paseamos por distintos estilos musicales. Y en este viaje en el tiempo vamos a ir al año 1995 a escuchar I Wanna Be With You de los alemanes Fun Factory. Quédate junto a nosotros, súbele el volumen a tu reproductor y volvamos.

0: Buenos tiempos, Club Noventas. En Club Noventas también nos damos la licencia de escuchar esa canción que es.
1: A little bit of Monica in my life, a little bit of Erica by my side.
0: Esa canción ultra mega repetida. Extraña, graciosa, que sonó en los 90.
2: Somos Club 90, siempre sorprendiendo. Y en este espacio de la canción extraña, Kitsch, vamos a escuchar a DJ Janomix. ¿Y quién es DJ Janomix? Me van a preguntar.

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1: Y bien, amigas y amigos, distinguidas y distinguidos socios de nuestro club, comenzamos a cerrar una sesión más de recuerdos y de música de los noventas. Nos comenzamos a despedir con Shaggy y su cover de In the Summertime del año 1995. Les envío un gran abrazo desde Santiago de Chile. Por acá los estuvo acompañando Omar Riquelme. Les agradezco su compañía y su sintonía, donde de paso les invito cordialmente a una próxima reunión con los clásicos de una gran década. Esto fue Club 90.

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0: Bienvenidos, lo mejor de los 80, 90 y 2000 a esta hora, y por supuesto los clásicos de siempre. Estábamos escuchando a una banda que nació en 1979, los Level 42 y este Megamix. Les contamos que esta banda británica, de estilo funk pop, tuvo gran éxito en el Reino Unido y en el resto del mundo durante los años 80. Y lo tenemos con esta muy buena versión para iniciar las super canciones. Bienvenidos.
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0: Y esta hora disfrutamos en Super Canciones del gran George Michael del álbum Now That's What I Call Music 23 del año 1992. El tema Too Funky, demasiado funky. George Michael en Super Canciones.

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1: Y seguimos en Super Canciones con más clásicos de los 80, 90 y 2000. ¿Sabías tú que Say You, Say Me es una canción ganadora de un Oscar, escrita y grabada por el cantautor norteamericano Lionel Richie para la película White Nights de 1985, protagonizada por Mikhail Barashinov y Gregory Hines? Gran clásico para disfrutar a esta hora en Super Canciones. Say You, Say Me.

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1: Hay una película también titulada Pretty in Pink, y así se llama el álbum de los Orchestral Maneuvers in the Dark, OMD, del año 1986, lanzaron a la fama el tema en Super Canciones, If You Leave, OMD.

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1: Y aquí tenemos uno de los grandes clásicos para disfrutar a esta hora en Super Canciones. Te dejamos junto a Johnny Hate Jazz, Johnny Odia el Jazz y el tema I Don't Wanna Be a Hero. No quiero ser un héroe en Super Canciones.

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1: Continuamos con lo mejor de los 80, 90 y 2000 en Super Canciones, en tu emisora favorita. Del álbum The Living Years del año 1988, te invitamos a escuchar al grupo Mike and the Mechanics, el tema The Living Years.

0: Pongamos stop a nuestras super canciones. Vamos a unos necesarios comerciales y volvemos con todo el pop, rock y todos los clásicos de tres décadas. No se muevan de nuestra sintonía.
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0: Volvemos con Super Canciones, los hits que nunca pasan de moda. Así seguimos compartiendo Super Canciones, lo mejor de los 80, 90 y 2000. Ella viene esta noche, Tonight She Comes. Es una canción de la banda de rock norteamericana The Cars, de su álbum recopilatorio Greatest Hits de 1985. La canción fue lanzada como sencillo en octubre de 1985, logrando la posición número 7 en la lista Billboard Hot 100 Singles en enero de 1986. Escuchamos a The Cars, Tonight She Comes.

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1: Y en Super Canciones continuamos con lo mejor de los 80, 90 y 2000. Y este tema es uno muy, pero muy bueno. Breakout es una canción de la banda británica Swim of Sister. Fue lanzado en 1986 como el segundo sencillo de su álbum debut, If Better to Travel. El sencillo alcanzó la posición número 4 en el Reino Unido en el otoño de 1986 y subió al número 6 en el Billboard Hot 100 en los Estados Unidos y número 1 en el Adult Contemporary en los Estados Unidos en 1987. La canción también resultó en un premio Grammy, nominación a Mejor Interpretación Vocal Pop de Dúo o Grupo. Dejamos entonces a Swim Our Sister y el tema Breakout en Super Canciones.

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1: Y así estamos matizando transversalmente con los 80, 90 y 2000 en cuanto a las mejores canciones en este tu programa Super Canciones. Del álbum Throw The Warped Wheel Out, escuchamos a Fiction Factory. Del año 1984, el tema Feels Like Heaven. Somos Super Canciones.

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Continuamos con más en Super Canciones. A continuación, una canción con melodía bastante rockera, donde se destaca mucho la guitarra. Nos referimos al tema What You Need. Es el 15º sencillo del grupo australiano The Rock In Excess. El primero desprendido de su 5º álbum de estudio, Listen Like Jeeves, y fue publicado el 26 de agosto de 1985 en Australia y Nueva Zelanda. En Norteamérica y en Europa se lanzó más tarde, ya que se apostó como primer sencillo por el tema This Time. La canción fue escrita por Michael Hutchinson y Andy Farris y producida por Chris Thomas. Fue el primer gran éxito de In Excess en Estados Unidos, alcanzando el número 5 de la lista de sencillos Billboard Hot 100. Aquí tenemos a In Excess y el tema What You Need en Super Canciones.

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Las mejores interpretaciones de los 80, 90 y 2000 está cada semana en Super Canciones. Es el turno de escuchar a John Mellencamp y el tema Hearts So Good.

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2: Y nos despedimos con un muy buen tema, El Rey de las Ilusiones. Así se llama el tema de la banda británica Go West, formada en 1982 por el vocalista Peter Cox. Y de la película Pretty Woman, del año 1990, aquí está Go West y el tema The King of Wishful Thinking. Nos escuchamos la próxima semana en una nueva sesión de Super Canciones. Que estén bien. Chao, chao.

0: Super Canciones, la banda sonora de nuestras vidas, llega a su fin. 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Hasta la próxima.
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0: En Radio Retro Tops, te indicamos la hora. Son las 7 de la tarde, con 31 minutos. En Radio Retro Tops, te indicamos la temperatura en Antofagasta. 16 grados y la humedad es de 75%.
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